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2: Y he sido y lo soy. No sé, que yo, por supuesto que paro en un boliche, pero un boliche, boliche. 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
1: Si no, ah, no.
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1: Y claro, si no, no vale.
2: Pues llaman grill todo, sí. ¿Sabes? No, es un boliche.
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2: Sí, miedo. 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
1: Sí.
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1: Ajá.
2: Ahí iba de pibe yo, ahí.
1: Allá ibas de pibe.
2: Claro, porque antes... es un boliche muy viejo. Además, sí, empezó el padre, siguen los hijos, ¿sabes? 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
1: Si no, no.
2: Un boliche.
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1: Ajá.
2: Ahí iba de pibe yo. Ahí.
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2: Claro, porque antes es un boliche muy viejo. Además, sí, empezó el padre, siguen los hijos, ¿sabes? Y voy siempre ahí, y ya te tomaban agua los caballos, tenía como una bomba y un palenque en la puerta. 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
1: Mm.
2: 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Y es que lindo que es, porque me acuerdo de hasta que cuando yo era chico, eso. Qué bonito.

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